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0: como iglesia de Dios, como hijos de un mismo Padre, con las palabras de Jesús, rezamos juntos, diciendo: Padre nuestro que estás en el cielo, santificado sea tu nombre. Venga a nosotros tu reino. Hágase tu voluntad en la tierra como en el cielo. Danos hoy nuestro pan de cada día. Perdona nuestras ofensas, como también nosotros perdonamos a los que nos ofenden. No nos dejes caer en la tentación y líbranos del mal. Líbranos de nuestros males y concédenos la paz en nuestros días. La paz del Señor esté siempre con ustedes. Les bendiga Dios Todopoderoso, Padre, Hijo y Espíritu Santo.
1: Amén.

0: En nombre del Padre, del Hijo y del Espíritu Santo.
1: Amén.
0: Que Jesús resucitado y glorificado a la derecha del Padre, interceda por nosotros y permanezca con cada uno de ustedes.
1: Y con tu Espíritu.
0: Jesucristo el justo intercede por nosotros y nos reconcilia con el Padre. Por eso ahora abramos nuestro espíritu de arrepentimiento para acercarnos a la mesa del Señor. Tú que volviste.

0: Oremos. Concédenos, Dios Todopoderoso, darte gracia con santa alegría, porque en la ascensión de Cristo tu Hijo, nuestra humanidad es elevada junto a ti, ya que Él, como cabeza de la Iglesia, nos ha precedido en la gloria que nosotros, su cuerpo, esperamos alcanzar. Por nuestro Señor Jesucristo, tu Hijo, que vive y reina contigo en la unidad del Espíritu Santo y es Dios por los siglos de los siglos.
1: Amén. Tomen asiento, hermanos. La ascensión marca el comienzo de la vida de la Iglesia, que tiene su espacio entre la partida de Jesús y su retorno al final de los tiempos. Mientras tanto, los discípulos han de cumplir con la labor de presentar a Jesús y su Evangelio a todas las naciones.
2: Lectura de los Hechos de los Apóstoles. En mi primer libro, querido Teófilo, me referí a todo lo que hizo y enseñó Jesús desde el comienzo hasta el día en que subió al cielo, después de haber dado, por medio del Espíritu Santo, sus últimas instrucciones a los apóstoles que había elegido. Después de su pasión, Jesús se manifestó a ellos dándoles numerosas pruebas de que vivía. Y durante 40 días se les apareció y les habló del reino de Dios. En una ocasión, mientras estaba comiendo con ellos, les recomendó que no se alejaran de Jerusalén y esperaran la promesa del Padre, la promesa del Hijo. Les dijo que yo les he anunciado, porque Juan bautizó con agua, pero ustedes serán bautizados en el Espíritu Santo dentro de pocos días. Los que estaban reunidos le preguntaron: Señor, ¿es ahora cuando vas a restaurar el reino de Israel? Él les respondió: no les corresponde a ustedes conocer el tiempo y el momento en que el Padre ha establecido con su propia autoridad, pero recibirán la fuerza del Espíritu Santo que descenderá sobre ustedes y serán mis testigos en Jerusalén y en toda Judea y Samaria y hasta los confines de la tierra. Dicho esto, los apóstoles lo vieron elevarse en una nube, lo ocultó de la vista de ellos. Como permanecían con la mirada hasta puesta en el cielo mientras Jesús subía, se les aparecieron dos hombres vestidos de blanco, que les dijeron: hombres de Galilea, ¿por qué siguen mirando al cielo? Este Jesús que les ha sido quitado y fue elevado al cielo, vendrá en la misma manera en lo que visto partir. La palabra de Dios.
1: Te alabamos, Señor. Vamos a participar todos cantando: El Señor asciende entre aclamaciones.

Aplaudan todos los pueblos, aclamen al Señor con gritos de alegría, porque el Señor, el Altísimo, es temible, es el soberano de toda la tierra.

Entre aclamaciones, asciende el sonido de trompetas. 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

Señor es el Rey de toda la tierra. 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

0: El apóstol nos invita a comprender el misterio de Cristo y la fuerza poderosa del Padre que lo resucitó de entre los muertos y lo sentó a su derecha.
1: Lectura de la carta del apóstol San Pablo a los cristianos de Éfeso. Hermanos, que el Dios de nuestro Señor Jesucristo, el Padre de la gloria, les conceda un espíritu de sabiduría y de revelación que les permita conocerlo verdaderamente. Que Él ilumine sus corazones para que ustedes puedan valorar la esperanza a la que han sido llamados, los tesoros de gloria que encierra su herencia y la extraordinaria grandeza del poder con el que Él obra en nosotros, los creyentes, por la eficacia de su fuerza. Este es el mismo poder que Dios manifestó en Cristo, cuando lo resucitó de entre los muertos y lo hizo sentar a su derecha en el cielo, elevándolo por encima de todo principado, potestad, poder y dominación, y de cualquier otra dignidad que pueda mencionarse tanto en este mundo como en el futuro. Él puso todas las cosas bajo sus pies y lo constituyó, por encima de todo, cabeza de la Iglesia, que es su cuerpo y la plenitud de aquel que llena completamente todas las cosas. Palabra de Dios.
0: Te alabamos, Señor. El último mensaje de Jesús antes de dejar este mundo instruye a sus discípulos y les confía tres tareas importantes: hacer discípulos de todas las naciones, bautizar en nombre de la Santísima Trinidad y enseñar. Les invito a ponerse de pie para la proclamación del Santo Evangelio.

Vayan y hagan que todos los pueblos sean mis discípulos. Yo estaré siempre con ustedes hasta el fin del mundo, dice el Señor.

0: El Señor esté con ustedes.
1: Y con tu espíritu.
0: Evangelio de nuestro Señor Jesucristo según San Mateo.
1: Gloria a ti, Señor.
0: Después de la resurrección del Señor, los 11 discípulos fueron a Galilea, a la montaña donde Jesús lo había citado. Al verlo, se postraron delante de él. Sin embargo, algunos todavía dudaron. Acercándose Jesús les dijo: Yo he recibido todo poder en el cielo y en la tierra. Vayan y hagan que todos los pueblos sean mis discípulos, bautizándolos en el nombre del Padre y del Hijo y del Espíritu Santo, y enseñándoles a cumplir todo lo que yo les he mandado. Y yo estaré con ustedes todos los días hasta el fin del mundo. Palabra del Señor.
1: Gloria a ti, Señor Jesús.

0: Sírvanse tomar asiento, hermano.
1: Cordial saludo a todos los presentes que nos siguen por los medios de comunicación. Este día que se renueva otra vez el frío, pero eso no impide para escuchar la palabra de Dios. Hoy empezamos esta semana de oración por la unidad de todos los cristianos. Pues tenemos la visita aquí de un representante de la Iglesia Metodista. Creo que es importante también eso, ¿no? Un signo que en medio de este ambiente que vivimos, que también nosotros como persona de fe, busquemos y trabajemos por la unidad de todo. Estamos en esta semana, entonces les invito a ustedes para que oremos por la unidad de todos nosotros como persona de fe que somos. Y hoy celebramos esta fiesta de la ascensión de Jesús. Jesús vuelve al Padre. Pero ¿cómo lo entendemos esto nosotros? Si escuchamos el Evangelio, hemos estado atentos. Él dice que, en el Evangelio dice que vuelve Jesús al Padre. Pero al final el Evangelio dice, pero no se va, sino que Él estará todos los días con nosotros hasta el fin del mundo. ¿Cómo se entiende que se va y no se va? Creo que esto que vuelve al Padre, pues lo sabemos nosotros de dónde vino Él. Y de alguna manera vuelve donde salió. Pero ¿cómo se manifiesta ahí ya después? O sea, como que ya no lo vamos a ver así como lo vieron los discípulos, compartieron con Él físicamente, estaba ahí en medio de ellos. Pero ahora Él continúa espiritualmente en medio de nosotros. Es el mismo Dios que está ahí. Por eso es que Él dice, no, estaré con ustedes todos los días hasta el fin del mundo. Entristece a los discípulos porque no lo van a ver ya físicamente, pero si Él está en medio de ellos, Él se queda con ellos, y al quedarse con ellos también es la promesa para nosotros, que continúa en medio de nosotros espiritualmente, pues, y con el Espíritu, más que el próximo domingo celebramos Pentecostés, el Espíritu está también con nosotros, la promesa que Él hace, ¿no? Vendrá el Espíritu, quien les hará entender muchas cosas que hasta ahora han entendido. Entonces, veámoslo por esa parte. Los discípulos, se recuerdan el anterior domingo, ¿no? Cuando Jesús les decía, ya, entre poco ya no me verán. Se pusieron muy tristes por eso. Pero Él también les decía, pero no va a quedar solo, no quedan huérfanos. Y hoy, como que confirma también esto, ¿no? Estaré siempre con ustedes. Entonces creo que eso es la certeza para nosotros como personas de fe, que no estamos solos, no estamos solos. Dios estará siempre con nosotros, estará ahí. ¿Dónde? ¿En qué parte? ¿Dónde vamos a buscarlo? Pues por una parte lo encontramos en este espacio. ¿De qué manera? Escuchando su palabra y después participando en la Eucaristía. Ahí lo encontramos a Él. Es decir, Él se queda sacramentalmente en medio de nosotros, pero sigue hablando, no mediante el Evangelio, la lectura que escuchamos, el Evangelio especialmente, Él que nos habla directamente, Él es que nos dice qué hay que hacer. Entonces aquí como que a los discípulos está diciendo, yo no voy a estar con ustedes, pero ya ustedes saben qué hacer. Ya yo he estado con ustedes, han visto, han compartido conmigo, y ahora les toca a ustedes. Es decir, el mandato que da Jesús a su discípulo. Por eso es que Él dice, yo he recibido todo poder en el cielo y en la tierra. Y con ese mismo poder es que ahora yo los envío a ustedes, y le dicen, vayan y hagan que todos los pueblos sean mis discípulos. Ese mandato de Jesús Siempre tenemos que tenerlo en cuenta. No es que solamente a los discípulos le dijo, sino que sigue resonando en nosotros ese mandato. Vayan ustedes ahora que son personas, discípulos míos, a ustedes les toca ahora esta tarea. Yo he estado con ustedes, les he dado los medios cómo hacerlo, les he enseñado, les dirá Jesús, ¿no? Ustedes saben ahora cómo hacerlo. Y esos discípulos somos ahora nosotros. Somos nosotros ahora los llamados a continuar esta misión que Jesús empezó. Y con esa certeza de que lo que hacemos tampoco es que hacemos por nuestra cuenta las cosas, ¿no? ¿No? Una persona que habla de Dios o que habla la palabra de Dios, no se va a estar inventando cosas. Y no puede hablar en nombre de Dios para sacar una ventaja propia. No puede hacer eso. Porque si es consciente y de verdad lo ve así, que este mandato del Señor que dice, vayan entonces en nombre mío, yo los envío para que usted hable en nombre de mí, no dice Jesús. Entonces, por lo tanto, un predicador o uno que entiende la palabra de Dios, o uno que se lanza para decir que vaya a anunciar esa palabra de Dios, no va por propia cuenta, o no debería hacerlo así, sino que va en nombre de Dios. Es Él el que da el mandato. Es Él el que nos dice ahora a nosotros, vayan ahora y hablen lo que ustedes saben, lo que ustedes han vivido, lo que ustedes son, lo que ustedes sienten de mí en su vida, eso vayan y compartan. Entonces el mandato del Señor es para todos nosotros. Solamente para el obispo, el sacerdote, persona que está más cercana en la iglesia, sino ustedes. Ustedes. ¿Desde dónde y cómo hacerlo? O sea, alguno dice, no, yo quisiera ser misionero, quisiera irme a otro lado para ser misionero, pero hay algo que me impide. Es algo, a lo mejor, en la decisión por una parte, y otro que tiene gente a su alrededor, familiares, que le cuesta dejarlo. Pero el pensar en ser misionero y anunciarlo a este Dios, no es porque nos vamos a quedar pensando de que, bueno, yo quisiera ir afuera, quisiera ir a otro lado. ¿Dónde tenemos que empezar? En la misma casa. Es ahí que el Señor nos dirá, ahora yo te envío, tú estás aquí ahora, escuchando la palabra del Señor. Pero ¿cuántos en tu casa no han venido? O no siempre van a escuchar al Señor, o no siempre están en ese contacto con Él, o a lo mejor están alejados de Él. Entonces ahora el Señor le dice ahora, vayan, a ustedes les envío, vayan y compartan, vayan y hablen, vayan y háganme presente en medio de los demás, de aquellos que se han alejado. Por eso que en la primera lectura, cuando escuchamos que y los discípulos están ahí mirando que Jesús se eleva, y vienen los ángeles y le dicen, hombre de Galilea, ¿qué hacen ahí mirando al cielo? Y en vez de quedarse mirando al cielo, vayan, ahora les toca a ustedes pisar tierra, ahora les toca a ustedes llevar la misión, vayan. Ese Jesús que se ha elevado frente a ustedes volverá y estará siempre con ustedes. Es Él el que ahora les envía. Entonces, si nosotros vemos esto, ¿qué es lo que quiere Dios de nosotros? Deberíamos ponerlo en práctica, ¿no? No quedarnos solamente, pues, que ya yo fui a escuchar la palabra de Dios, ya yo fui a la misa y con eso me quedo. Ya cumplí. O sea, aquí no se trata de cumplir solamente, ¿no? Se trata de vivir lo que escuchamos, lo que compartimos aquí. Lo que vivimos aquí se trata de ir a compartirlo con los demás. Entonces, ese es el mandato que Jesús hace en el Evangelio. Vayan ahora ustedes, vayan y compartan lo que ustedes son, lo que ustedes viven, lo que ustedes experimentan en su vida, lo que ustedes sienten, la presencia mía, no diga el Señor en su vida, Eso tienen que compartirlo. No se inventen. No se inventen. Porque inventarse es como decir, yo, el Señor me habló, el Señor me dijo esto, y tengo que hacer esto, y tengo que hacer lo otro. Muchas veces son cosas inventadas, ¿no? El Señor tiene su manera, ¿cómo llegar a nosotros? Por lo tanto, hablar de Él no es solamente un deseo personal, sino un vivir primero, experimentar en nuestra vida la presencia de Dios, para que desde ahí hablemos también de Él. De lo contrario, solamente es palabras. Y creo que en este tiempo y siempre en nuestra vida, y hablando la fe, no solamente tiene que ser palabras, sino que ser vida. Tiene que ser vida en nosotros. Tenemos que experimentar a Dios en nuestra vida. Y si es así, entonces tendremos fundamento en lo que hablamos. Si no solamente palabras, ¿no? Y con palabras, así como vienen, así también se van. Pero cuando tiene fundamento en nuestra vida y tiene ese peso del cual podemos hablar a los demás, hablando de Dios, creo que es diferente. Y eso es lo que Él quiere ahora. Por eso nos dice ahora también a nosotros, vayan ahora, ustedes compartan. Cuanto más en este tiempo en que estamos viviendo, aquí en nuestro país. Qué triste, ¿no?, lo que vivimos. Y la pregunta está ahí, ¿hasta cuándo seguiremos así? ¿Qué nos falta para que podamos vivir de otra manera? La esperanza estaba aquí cuando había un cambio de autoridades, de tener mejores días. Pero ¿qué nos falta para que esa esperanza que tenía el pueblo boliviano se vuelva realidad? ¿Qué es lo que nos falta? Para preguntarnos, ¿no? Y preguntarnos cada uno de nosotros, ¿qué falta? La esperanza viene y pareciera que otra vez se nos sale la mano. Yo creo que hay algo que está faltando aquí. Y ese algo a lo mejor es, por una parte, esta ignorancia de conocer a Dios. Porque si el que conoce a Dios siempre va a buscar el bien de todos, no va a buscar simplemente su propio bienestar, sino siempre va a estar pensando en los demás. Y pareciera que eso es lo que está faltando, especialmente en aquellos que están a la cabeza de organizaciones, de buscar mejores días, de pensar de que, bueno, no solamente pensar en sí mismo, ¿no? Pensar en los demás. Porque ahorita lo que vemos es que ¿quiénes sufren más? Son las personas que más necesitan. Son ellos los que están sufriendo más. Y eso lo experimentamos ahorita y donde sea, y en el momento que hay problemas, quienes sufren más son los que más necesitan, los más pobres. Y eso es lo que da tristeza, y a veces uno queda ahí, ¿qué hacer? Es por eso de toda autoridad es un alguien que tiene que ver por los demás. Por eso, ¿no?, nuestro deseo, y pedimos a las autoridades nacionales, gubernamentales, como sindicales también, que vean esta realidad, que busquen el bien, pero el bien de todos, no solamente de algunos, no imponer cosas a otros que a lo mejor al final beneficiados van a ser algunos. Escuchamos a personas que están obligadas a estar ahí, que a lo mejor tienen otra manera de pensar, otra manera de ver las cosas y de buscar solución a estos problemas, pero le obligan a estar en esto. Creo que no es la manera, no es el espacio para eso, no es el momento para buscar solución de esa manera. La solución está en sentarse y dialogar y exponer lo que realmente se siente, se piensa. Ya lo hemos dicho también, cada uno tenemos otra manera de pensar, nuestra manera de decir las cosas, nuestra manera de hacer las cosas. Pero eso no significa que porque yo no estoy de acuerdo con lo que dice aquí o con el otro, eso no significa tampoco de vernos como enemigos. El diálogo es la salida a un problema, de sentarse y dialogar. Ambas partes tienen que perder, seguro que sí, para llegar a un consenso. Pero si ya se cierra ese diálogo y solamente se habla de una cosa, de que esto es lo que me interesa y sobre eso vamos, es cerrar una salida, una solución a los problemas. Si de verdad se actúa por el bien de todo, entonces debería buscarse una manera, cómo solucionar estos problemas, con el diálogo, con el sentarse con aquel que se ve como enemigo, que no es enemigo, que a lo mejor tiene su posición también, pero la única manera de encontrar solución es el diálogo, no hay otra salida. Imponer o verse a sí mismo o sentir de que yo estoy aquí y tiene que hacer lo que yo diga, eso no es una salida a los problemas. Por eso este conocer a Dios, el sentir en nuestra vida y sentir este mandato que nos está en, vayan también ahora, vayan, hagan discípulos míos, como diciendo, vayan, compartan con todo, dialoguen con todo. Por eso también esta semana, ¿no?, de oración por la unidad de los cristianos, la unidad de todos los bolivianos, la unidad de cada uno de nosotros, nuestra familia. ¿Por qué no? Todo es posible. Pero es posible cuando se quiere hacer las cosas bien, cuando se piensa en el otro y no se piensa en sí mismo. Esperemos que en estos días se solucionen los problemas. Queremos salir adelante. ¿Quién no quiere salir adelante? ¿Quién no quiere mejores días? Todos lo queremos. Pero veamos también la realidad que tenemos. Veamos la realidad que tenemos. Si hablamos económicamente, ¿estamos bien? Para poder exigir, para poder pedir a lo mejor lo que a mí me interesa y no me interesa a los demás. ¿Estamos bien económicamente para que pueda suceder eso? ¿O tenemos que esperar un tiempo más para buscar cómo tener los medios para encontrar una solución a mis necesidades? Esto es que tenemos que pensar. Que el Espíritu nos acompañe, que esa promesa de Dios, de Jesús, que nos dice, yo estaré siempre con ustedes, que la sintamos así y que nosotros podamos encontrar una salida a los problemas que tenemos. Que el Espíritu nos le dé sabiduría a nuestras autoridades para que encuentren una solución por el bien de todos, especialmente los más pobres, los que más necesitan y los que más sufren. Que así sea.

0: Todos de pie.
1: Renovemos nuestro compromiso de enviados por el Señor como personas bautizadas que somos, diciendo: creo en Dios Padre Todopoderoso, Creador del cielo y de la tierra. Creo en Jesucristo, su único Hijo, nuestro Señor, que fue concebido por obra y gracia del Espíritu Santo. Nació de Santa María Virgen. Padeció bajo el poder de Poncio Pilato. Fue crucificado, muerto y sepultado. Descendió a los infiernos. Al tercer día resucitó entre los muertos. Subió a los cielos. Y está sentado a la derecha de Dios Padre Todopoderoso. Desde allí ha de venir a buscar a los vivos y a los muertos. Creo en el Espíritu Santo, la Santa Iglesia Católica, la comunión de los santos, el perdón de los pecados, la resurrección de la carne y la vida eterna.
0: Amén.
1: Y ahora, con esa confianza en Dios, que nos dice que está siempre con nosotros, vamos a presentarle nuestras necesidades y agradecimientos a Él. Y a cada oración respondemos: Padre, escucha el clamor de tu pueblo.
2: Padre, escucha el clamor de tu pueblo.
3: Por la Iglesia, para que, fortalecida en la fe por la certeza de la presencia de Cristo, anuncie el Evangelio en todos los rincones del mundo. Oremos.
2: Padre, escucha el clamor de tu pueblo.
4: Por el Papa León, por el arzobispo Monseñor René, por los obispos auxiliares Estanislao y Juan, por Monseñor Sergio, arzobispo emérito, sacerdotes, diáconos y consagrados, para que, infundidos por el Espíritu Santo, fortalezcan su vocación misionera. Oremos.
2: Padre, escucha el clamor de tu pueblo.
3: Por todos los bautizados en Cristo, para que en esta semana de oración por la unidad de los cristianos despierte en nosotros un sincero espíritu ecuménico y caminemos hacia la plena comunión querida por el Señor. Oremos.
2: Padre, escucha el clamor de tu pueblo.
4: Por los comunicadores sociales, para que en su labor sean portavoces y mensajeros del Evangelio, oremos.
2: Padre, escucha el clamor de tu pueblo.
3: Por la paz en Bolivia, para que en los corazones de nuestros gobernantes y líderes habite el deseo de encontrar soluciones pacíficas a todos los conflictos, desde la escucha y el diálogo, en el respeto de toda vida humana, poniendo su mirada en los que más sufren. Oremos.
2: Padre, escucha el clamor de tu pueblo.
4: Por todas las familias cristianas, para que potencien la vocación a la que han sido llamados, escuelas donde se cultiva la fe y se pone en práctica los valores evangélicos que hacen que este mundo sea más fraterno. Oremos.
2: Padre, escucha el clamor de tu pueblo.
1: Ustedes también presenten sus necesidades. Todo esto que ustedes sienten, lo que ustedes viven, lo que ustedes desean, pongámoslo todo en este altar. Y que estas oraciones que hemos presentado en voz alta y las que cada uno de ustedes también traen para presentarle al Señor, que el Señor nos las conceda. Por Cristo nuestro Señor.
0: Amén. Pueden tomar asiento.

0: oremos para que este nuestro sacrificio sea agradable a Dios Padre Todopoderoso.
1: El Señor reciba de tus manos este sacrificio para alabanza y gloria de su nombre, para nuestro bien y de toda su santa iglesia.
0: Te ofrecemos humildemente este sacrificio, Señor, en la admirable ascensión de tu Hijo. Concédenos por este sagrado intercambio elevarnos hacia los bienes celestiales, por Jesucristo nuestro Señor.
1: Amén.
0: Que el Señor esté con ustedes.
1: Y con tu espíritu.
0: Levantemos el corazón.
1: Lo tenemos levantado hacia el Señor.
0: Demos gracias al Señor nuestro Dios.
1: Es justo y necesario.
0: En verdad es justo y necesario. Es nuestro deber y salvación darte gracias siempre en todo lugar, Señor Padre Santo, Dios Todopoderoso y Eterno. Porque el Señor Jesús, Rey de la Gloria, triunfador del pecado y de la muerte, ante la admiración de los ángeles, ascendió hoy a lo más alto de los cielos, como mediador entre Dios y los hombres, juez del mundo y Señor de los espíritus celestiales. No lo hizo para apartarse de la pequeñez de nuestra condición humana, sino para que los sigamos confiadamente como miembros suyos al lugar donde nos precedió Él, cabeza y principio de todos nosotros. Por eso, con esta efusión del gozo pascual, el mundo entero está llamado a la alegría, junto con los ángeles y los arcángeles que cantan un himno a tu gloria, diciendo sin cesar: diciendo sin cesar.

Santo eres en verdad, Señor, fuente de toda santidad. Por esto te pedimos que santifiques estos dones con la efusión de tu Espíritu, de manera que se conviertan para nosotros en el cuerpo y la sangre de Jesucristo nuestro Señor. Él mismo, cuando iba a ser entregado a su pasión voluntariamente aceptada, tomó pan, dándote gracias lo partió y lo dio a su discípulo diciendo: tomen y coman todos de él, porque esto es mi cuerpo que será entregado por ustedes.

Del mismo modo acabada la cena, tomó el cáliz y dándote gracia de nuevo, lo pasó a su discípulo diciendo: tomen y beban todos de él, porque este es el cáliz de mi sangre, sangre de la alianza nueva y eterna, que será derramada por ustedes y por muchos para el perdón de los pecados. Hagan esto en conmemoración mía.

0: Así, Padre, a celebrar ahora el memorial de la muerte y resurrección de tu Hijo, te ofrecemos el pan de vida y el cáliz de salvación, y te damos gracias porque nos haces digno de servirte en tu presencia. Te pedimos humildemente que el Espíritu Santo congregue en la unidad a cuanto participamos del cuerpo y sangre de Cristo.
1: Acuérdate, Señor, de tu iglesia extendida por toda la tierra y reunida aquí, en el día glorioso en que Cristo ha sido constituido Señor del cielo y de la tierra. Y con el Papa León, con nuestro obispo René y todos los pastores que cuidan de tu pueblo, llévala a su perfección por la caridad.
2: Acuérdate también de nuestros hermanos que se durmieron en la esperanza de la resurrección, y de todos los que han muerto en tu misericordia, admítelos a contemplar la luz de tu rostro. Ten misericordia de todos nosotros, y así, con María la Virgen Madre de Dios, los apóstoles y cuantos vivieron en tu amistad a través de los tiempos, merezcamos por tu Hijo Jesucristo compartir la vida eterna y cantar tus alabanzas.
0: Por Cristo, con Él y en Él, a ti Dios Padre omnipotente, en la unidad del Espíritu Santo, todo honor y toda gloria,

0: El amor de Dios ha sido derramado en nuestros corazones con el Espíritu Santo que se nos ha dado. Movido por ese mismo Espíritu, digamos con fe y esperanza: Padre nuestro que estás en el cielo, santificado sea tu nombre. Venga a nosotros tu reino. Hágase tu voluntad en la tierra como en el cielo. Danos hoy nuestro pan de cada día. Perdona nuestras ofensas, como también nosotros perdonamos a los que nos ofenden. No nos dejes caer en tentación, líbranos del mal. Líbranos de todos los males, Señor, y concédenos la paz en nuestros días, para que, ayudados por tu misericordia, vivamos siempre libres de pecado y protegidos de toda perturbación, mientras esperamos la gloriosa venida de nuestro Salvador Jesucristo.
1: Tuyo es el reino, tuyo es el poder y la gloria por siempre, Señor.
0: Señor Jesucristo, que dijiste a tus apóstoles: la paz les dejo, mi paz les doy. No tengas en cuenta nuestros pecados, sino la fe de tu iglesia. Y conforme a tu palabra, concede la paz y la unidad. Tú que vives y reinas por los siglos de los siglos.
1: Amén.
0: Que la paz de Dios esté con todos ustedes.
1: Y con tu espíritu.
2: Compartimos un saludo de paz. Thank you.

0: Este es Cristo, el Cordero de Dios, que quita el pecado del mundo. Dichoso estoy cada uno de nosotros invitado a participar de esta mesa del Señor.
1: Señor, no soy digno de que entres en mi casa, pero una palabra tuya bastará para sanarme.

Los que van a participar de la Santa Comunión, permanezcan de pie. Los demás pueden tomar asiento y acompañar cantando.

0: De pie.
1: Oremos. Dios Todopoderoso y Eterno, que nos permites participar en la tierra de los misterios divinos, concédenos que nuestro fervor cristiano nos oriente hacia el cielo, donde ya nuestra naturaleza humana está contigo, por Jesucristo nuestro Señor.
0: Amén. Ustedes serán mis testigos en Jerusalén, en toda Judea y Samaria, y hasta los confines de la tierra, que esta tarea que Jesús encomendó a sus apóstoles la continuemos nosotros hoy y siempre. Además, respondiendo a nuestra iglesia, participemos en la semana de oración por la unidad de los cristianos y en la 60ª jornada mundial de las comunicaciones sociales.
1: Que el Señor esté con ustedes.
0: Y con tu espíritu.
1: Dios Todopoderoso los bendiga en este día en que su Hijo subió al cielo y les abrió la entrada de la gloria para llegar a estar junto a Él.
0: Amén.
1: Cristo, que se apareció a sus discípulos después de su resurrección, se manifieste también a ustedes lleno de misericordia cuando venga en su juicio final.
0: Amén.
1: Y a proclamarlo glorioso junto al Padre, les conceda la alegría de experimentar que permanece con ustedes hasta el fin del mundo, como lo ha prometido.
0: Amén.
1: Y la bendición de Dios Todopoderoso, el Padre, el Hijo y el Espíritu Santo les acompañe siempre.
0: Amén.
2: Con la bendición de Dios podemos ir en paz.
0: Demos gracias a Dios.
1: Entonces estamos en esta semana de oración por la unidad de los cristianos. Les invito a que tengamos en cuenta esta semana. Oremos para que nosotros también, como personas de fe, mostremos que somos una sola familia. También estamos en la semana de oración por las familias. Y esta tarde, los que quieran renovar su compromiso de pareja, están invitados a las 4 de la tarde. Tenemos una celebración con todas las familias. Ya, si ustedes se animan también a participar, los espero aquí a las 4 de la tarde. Y orar por la unidad también de todos los bolivianos, cuanto más en estos días, ¿no? Estamos en el mes de mayo, es el mes de Rosario. Y siempre en las apariciones de María, ella ha pedido oración por la unidad y para que calme todos los problemas que han habido. Por eso ahora vamos a hacer una Ave María pidiendo, pues, por la realidad que vivimos ahora. Que por intención de nuestra Madre, la Virgen María, Dios también ilumine a todas las autoridades para que encuentre una salida a este problema que tenemos. Dios te salve María,
0: llena eres de gracia, el Señor es contigo, bendita tú eres entre todas las mujeres, y bendito es el fruto de tu vientre Jesús. Santa María, Madre de Dios, ruega por nosotros los pecadores,
1: ahora y en la hora de nuestra muerte.
0: Amén.
1: Gloria al Padre, y al Hijo, y al Espíritu Santo.
0: Como eras ahora y siempre, por los siglos de los siglos. Amén.
1: Que tenga un buen domingo en familia y con la bendición de una buena semana en sus actividades.
0: Igualmente para usted,
1: monseñor. Y a cuidarse del resfrío, ¿no? Porque se ha renovado el frío ahora. Que tenga un buen domingo.

En el momento de la despedida, agradecemos a Dios el milagro de habernos dado una nueva oportunidad. En el camino de la vida sembramos con ustedes la semilla del bien, para que fructifiquen las eras doradas de nuestro destino, mientras en cada corazón sigue palpitante la vida, que se trasluce en motivos gratos para la felicidad y el destino de cada uno. 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